La primera con agua, la segunda sin agua y la tercera como agua. Creo que así es que dice, ¿verdad? Nunca me puedo aprender eso que dice Vicente, pero creo que ahí sí acerté. Son las 6 de la tarde con 6 minutos acá en La Mera Mera. Medi por ahí está en sintonía de La Mera Mera. Feliz tarde, Lore, buenas tardes. Jairo Ochoa, saludos hermanito. Marvin Rivera también le saludamos. Un saludo para Nan y de parte de él me dice para Tito Tito. Isabel Arias, saludos. David en Dallas, Texas también. A Cano, un saludo para Aníbal allá en La Ceiba. Bueno, excelente tarde de sábado, fin de semana.

Calula, Fabricio, están escuchándome en esta hora. Nuestro saludo, una feliz tarde. Ahí para Libby Funes, para Calula y Fabricio están con la mera mera en este sábado fin de semana. A toda nuestra gente, Medis, saluditos también a todos nuestros oyentes que están conectados con la mera mera en esta hora de la tarde. Les saludamos desde la ciudad cívica de Honduras. Olanchito, amigo, quiero, dice, celoso de los Buki, lo sintonizo en La Esperanza, en Tibucá. David Antonio, David Antonio, muchas gracias, David. Otro mensaje que me enviaron antes por acá, me piden María Elena. Te escuchamos en Charlotte, en North Carolina. Saludos a Marel, la mera brasa. Vaya, ahí están con la programación en esta hora. Muchas gracias a todos nuestros oyentes que están disfrutando. Una canción, dice, para que sea feliz del peludo Marco Antonio Solís, dice Libby Funes. Ah, bueno, ya la vamos a buscar a ese tema. Ahí lo dice, me bebí tu recuerdo. Y Chico dijo la vez pasada, me bebí todo el sueldo. Bueno, Edil Díaz, vamos con este tema.

La mesa del rincón, acá me pidieron vestido rojo y venimos con Por tu maldito amor. Último contrabando. Bueno, hay varios temas ahí para seguirles complaciendo en esta hora de la tarde. Estamos acompañándoles en este sábado, fin de semana, 8 de agosto. Chira. Quienes están de cumpleaños el día de hoy, nuestro saludo, muchas felicidades. Un saludo para Noé Fuentes, de su hijo Aleimi en San Pedro Sula. Brian Lara y Jordan. Pendiente, feliz tarde.

Son las 6:25, 6 de la tarde, 25 minutos. Vamos con la de William. Iremos a la pausa y después de la pausa complaceremos ahí con la que nos están pidiendo desde la Ceiba. Libby Funes también. Saludos, Libby. Feliz tarde. Un saludo para Armando Salmerón hasta Chorreras. Ah, muchas gracias. Saludos a Javi también. Y a toda nuestra gente que está disfrutando de la mera mera en este sábado, fin de semana. Saludos para el primo Kevin. Un saludo para Wilmer Palma y Genis Castro en Miami. Ahí están conectados con la programación. Una feliz tarde. Feliz tarde anoche ya. Al primo Kevin, a Wilmer Palma y Genis Castro en Miami. Voy a saludar a Noel Fuentes de parte de su hijo Alemi en San Pedro Sula. Marlon en California también. Una buena tarde. Gracias por estar ahí con Radio Ranchera, la mera mera. ¿Eh?

a la gente ahí en Guapinol también. Hombre, feliz tarde y gracias por escucharnos. Y Joel Cabrera, ahí está, en sintonía, hombre. Muchas gracias, hermano. Saludos a Ramona Lisset, su madre. Le saludamos ahí en esta hora. Ahí están escuchándonos en esta hora de la tarde. Saludos, dice Armando Salmerón, hasta Chorreras. Y Joel Cabrera, un saludo para Ramona Lisset, su madre. Manuel nos está escuchando también. Saluditos. William desde Florida. Y Manuel está en el agricultor. Ah, bueno, vamos complaciendo en esta hora.

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Vamos complaciendo hasta la ceiba con este tema y venimos ahí con la que nos pide la amiga Libis. Quiere para que sea feliz. Faltan 29 minutos y las 7 de la noche.

Son las 6:39 en Colonia Satélite. Por ahí están en sintonía la mera mera. Vamos a saludar ahí a la niña Jennifer de parte de Vargas. Ahí están escuchándonos en esta hora. 6:39, Tita Carías en la Colonia Satélite. Buenas noches.

Ahí estaba Vicente Fernández con el tema Me Quedan Todas. No, yo creo que después de aquí, quién sabe. Vamos con Chalino ahora, iremos a la pausa. Venimos ahí con Me Tomaste la Medida. ¿Qué dice Bardales? Venimos ahí con Último Contrabando, Me Bebí Tu Recuerdo, entre los temas que tenemos ahí programados ya para irnos, porque ya casi son las 7 de la noche. Son las 6:47 acá en La Mera Mera, ¿eh?

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1: Para los compas que gustan de los corridos, como él no hay otro. Lo mismo con banda o con norteño. Se las sabía de todas, todas. Y para muestra, pues basta un botón. Aquí les va Anastasio Pacheco.

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3: Bueno.

Son las 7:23 minutos en la mera mera Radio Ranchera. Despedimos a Luis Murillo con su compañero que va hacia casita ya a descansar, bueno. Ahora quedan con Germán González hasta las 10 y la radio hoy hasta el amanecer. Hoy es fin de semana, pueden quedarse escuchando toda la noche la emisora y van a escuchar buena música. Muy bien, son las 7:23 minutos, el Toro Pesado, canta el grupo Exterminador. Bienvenidos.

Bueno, son las 7:28 minutos, las 7:28 minutos en la mera mera, Radio Ranchera. Vamos a proseguir con más música a través de la número 1, Radio Ranchera. Saludo para todos los amigos en diferentes colonias, diferentes barrios de la ciudad, en las diferentes aldeas también, que la pasen bien ahí, escuchándolos. Bueno, atención, mucha atención. 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Bueno, más música, aquí está el cruzador, los Tucanes de Tijuana. Ahí para complacer ahí peticiones.

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2: Oye,
3: bueno, son las 7:34 minutos, las 7:34 minutos en la número 1, la mera mera, 7:34 minutos. 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Bueno, son ya las 7:36 minutos. Las 7:36 minutos. 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Son las 7:36 minutos. 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Bueno, muy bien, ya son las 7:37 minutos. Las 7:37 minutos, vamos a avanzar con más y mejor música. Agitado Beto Quintanilla a través de la Mera Mera.

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7: Bueno, son las 7:43 minutos en la número 1, La Mera Mera. 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Son las 7:44 minutos. Ahí están los rehenes.

Bueno, muy bien, son las 7:53 en la mera mera. 7:53. Saludos en el departamento de Olancho, ¿qué tal por ahí? En el departamento de Olancho, un saludo a todos. 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Las 7:54, son las 7:54. 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Bueno, quiero saludar en esta noche, quiero saludar para el primo Héctor González ahí en Agalteca City, el primo, y también para Magali y Rudy. Y en Méndez, un saludo, viejo Méndez, para, vamos a ver, para Luis Caballero y Dago Caballero. Luis Caballero y Dago Caballero, parte ahí de Héctor González. Voy complaciéndole aquí con los Bukis, qué mal ahí, le complazco en Alteca.

bien, son las 7, las 7, las 7, 59 minutos. Y está llegando la lluvia, mira, a la ciudad. ¿Cómo es la vida, va? Está llegando la lluvia. 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Son las 7:59 minutos. Quiero saludar para Roger Matute, ahí en Colonia San Martín. Está escuchando, la mera mera. Roger Matute. También para sus dos pequeños, Daniel y Matius Mencías. Ahí están con nosotros escuchándolos en la Colonia San Martín. Ahí están con su papi, ¿eh? Daniel y Matius están con su papi, Roger Matute. Están pasándola muy, pero muy bien escuchando la mera mera. Ahí complaciendo con Chalino Sánchez.

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1: Las 8 de la noche en punto.
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Bueno, entonces vamos con buena música del fin de semana. 8:11 minutos, son las 8:11 minutos. 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Son las 8:11 minutos. Mañana hay una cuadrangular a nombre, a nombre ahí de del Laboratorio Sandoval. Ahí va a participar el Carva, el equipo de Ana Núñez Intermedia y el equipo de André González, que es ahora el Rey de Silvas. Cuatro equipos de Intermedia de la Liga Francisco Barahona mañana en la cancha Mejía. Si usted no hay dónde, para dónde agarrar mañana, váyase ahí, hay sombra bastante ahí. Ahí, en la cancha Mejía, mañana cuadrangular. Así que les invitamos para que estén mañana por ahí. Son las 8:11 minutos.

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0: son las 8:19 minutos, son las 8:19 minutos en la mera mera. Voy a saludar para el primo Héctor González, Magali y Rudy ahí en Agalteca, ahí están escuchándome. Y del primo Héctor González hasta Viejo Méndez para Luis Caballero y Dago Caballero. Ahí están siempre pendientes de la programación. También tengo un saludo para Pelé y Lele Sánchez ahí en El Carril. Están escuchándome ahí. Un saludo para Roger Matute y sus dos pequeños, Daniel y Matheus Mencía. Ahí están en la colonia San Martín. Ahí está Roger con sus dos pequeños, Roger Matute. 8:20 minutos. Mañana les invitamos entonces a la cuadrangular de fútbol. Si ustedes no tienen de agarrar mañana, va a ser la colonia Mejía. Hay gran cuadrangular de intermedia, equipos de intermedia, cuatro equipos de intermedia de la liga. Francisco Barahona hace mañana frente a frente. El equipo Carva, el equipo Repuesto Victoria, el Sandoval y también el equipo de Ana Núñez, que vienen con un gran equipo este torneo. Hay que le invitamos entonces a la cancha Mejía desde las 10. Habrá de todo y para todo, también tendremos ambiente, música también. Hay que les invitamos mañana. Si no usted no responde a agarrar, va a salir entonces. Ahí se la va a pasar muy bien, en cancha Mejía. Las 8:20 minutos, son las 8:20 minutos.
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0: Y para Roger Matute, que la pase muy súper bien allí.
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0: Ahí estamos los temerarios, son las 8, 28 minutos, las 8 de 28 minutos. 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Bueno, son las 8.28 minutos, siempre para el primo Héctor González en Alteca, Magari y Rudy. Saludos, aquí les complacemos con Grupo Exterminador.
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estaba Marco Antonio Solís con la canción que se titula Ojalá. Son las 8:35, faltan 25, estaremos en las 9. 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Son las 8:36 minutos, las 8 de la noche, 36 minutos. Vamos a avanzar con más música. Antes tengo un saludo para nuestros oyentes allá en Las Flores. Ahí está la familia España en Las Flores, Neldo y toda su familia ahí en Las Flores también. Allá en Briones, también saludos allá en Briones para los amigos allá en Briones. Se me escapa este amigo, Onel Orellana y su familia ahí en Briones. Saludos. También para los amigos allá en la parte alta, en la antigua vieja, la carretera de la Culebra. Ahí está, los amigos también siempre pendientes de la mera mera Radio Ranchera. Saludos para mi amigo Melvin Pérez. Saludos también para Donay, para Soyapa Suárez, Lisset Munguía y Josué Velázquez. Saludos. Están siempre pendientes ahí de la programación. Mañana les invitamos a gran cuadrangular de fútbol en la Colonia Mejía. Yo creo que en esa cancha jugó Melvin Pérez, ¿va? Yo creo que sí. En la Colonia Mejía, cuatro equipos de intermedia de la Liga Baronace va a estar frente a frente ahí. El Carva, el equipo que ahora es el Repuesto Victoria, que era Independiente primero, ahora es Repuesto Victoria. El nuestro, que es el Sandoval, y también el equipo de Ana Núñez. Mañana cuadrangular, habrá alegría, habrá música, habrá de todo ahí. Si usted no haya ponte a agarrar mañana, va a ser la Colonia Mejía. En esa cancha va a estar bueno mañana ahí. A Donay, saludos. Y Vani Ochoa, para José. ¿Para quién más? Para José, saludos también por ahí, para todos. Escuchemos un merenguito rico de Niceto Molina.

Aniceto Molina con la canción La Pizza. 8:41 minutos. Vamos a seguir con más música. De Ivani Ochoa dice: salud, dice a toda su gente en Tehuajinal. Mi querida madre dice: mis hermanos y toda mi familia. Bueno, gracias ahí a Ivani Ochoa que me está escribiendo por aquí, saludando a su querida madre y sus hermanos en Tehuajinal, de parte de Ivani Ochoa. Gracias a Ivani Ochoa ahí por ese sombrero y muchas gracias también por todos los regalos que me están enviando ahí. Muchas gracias, muy agradecido. También un saludo para Jairo Ochoa, allá en Fort Walton Beach, Estados Unidos. Para Jairo Ochoa. El primo Héctor González, puede escribirme también, primo, ya que estamos ya por acá, ya en esta plataforma también, de TikTok también, transmitiendo en vivo. Son las 8:41 minutos, 8:40 minutos. José Amaya, saludos. Selvin Fernández, dice Eli Gómez, también saludos. Roger Martínez, Ivani Ochoa dice, bueno, gracias. José Lozano, también saludos, y también para Jairo Ochoa. Gracias. Son las 8:42 minutos. Verdades que duelen, cantan los rehenes. Son las 8:42 minutos.

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2: Bueno, las 8:46 minutos, Iván y Ochoa, saludos, complaciéndole ahí con los temerarios. Después venimos con las Águilas Andan Solas, 8:46.
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2: 14, y llegamos a las 9 de la noche.
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estaba entonces Los Temerarios, con la complacencia para mi buen amigo ahí, Jairo Ochoa, que saluda a toda su gente en Tehuajinal. Ahí están siempre pendientes con la mera mera Radio Ranchera. Son las 8:50. Las 8:50, Rubén Ponce allá ya llegó a casa y está pasándola bien ahí con la familia en Los Pinos, arriba de La Olla, en Los Pinos. Muy bien, vamos a continuar con más. Saludo para Enar también por ahí. Voy a continuar con Don Beto Quintanilla. Más complacencia, Las Águilas Andan Solas. El amigo José Mejía en Atlanta, ¿qué tal?

8:54 en Radio Ranchera La Mera Mera. Siempre los saludos para Jairo Ochoa, que los tiró un sombrero, miren, y una rosa blanca y muchos regalos. Muchas gracias, miren que este amigo se lo llevó a tirar, le agradezco mucho. Porque no le gusta tirar mucho ahora, no le gusta tirar mucho, ¿eh? Pero él llegó a tirarme un sombrero, rosa blanca y muchos regalos metieron más ahí. Le agradezco mucho al amigo Jairo Ochoa, ¿va? Por llegar así, pues de esa forma ahí, sorprenderme con esos regalos. Le agradezco mucho, Jairo. Un saludo para Picho, está en casita, Picho. Está Picho, el hombre, el guardia ahí de Aguatito, el gran Picho. Ahí está disfrutando la promoción, quiere la canción que le lleve el diablo, dice Picho. Y saludos, dice el diputado Felipe Ponce, dice Dan Picho, el hombre de Aguatito. Bueno, son las 8:55. Giovanni también para Darcy Suazo, saludos. José Martínez, Marilia Rodríguez, para Chino HN, también saludos. Para Donay, también saludos para todos ahí. Gracias, muchas gracias. Para David, ¿qué tal, David? Buenas noches. Son ya las 8:55. Vamos entonces con más complacencias. Aquí están los caminantes. Ay, ay, ay.

y complacíamos, son las 8:58. Adonai quiere, me traicionó mi amorcito, dice. Para Marcos López, el saludo, Roberto Molina. Gracias también ahí a Jessica Duarte, ¿qué tal? Adonai, que quiere, me traicionó mi amorcito. Son las 8:58 minutos. Para Harold Lara, para Joshua, también saludos. Para Julio Ochoa, saludos también. Para Manueles, para Alberto Suárez, también saludos. ¿Para qué más por ahí? Bueno, para todos los amigos que están reportando sintonía. Son las 8:58 minutos. Por acá, para Zaida, un saludo a Zaida. ¿Qué tal, Zaida? Buenas noches, Zaida. Tengo saludos para el primo Héctor González, Magali y Rudy, ahí en Agalteca. Primo, ahí está siempre pendiente. Saludos hasta Carvajales, de parte de Jaro Lara. Para Banji Giselle, también saludos. Para Marisela, también saludos. Bueno, para todos, son las, para Dayana, son las 8:59 minutos. José Vides, también Carlos Fuentes, Andrea Hernández, Rodrigo Blandón, también saludos. Bueno, me voy entonces con más y mejor música. Son las 8:59 minutos, 8:59 minutos. Algo riquísimo de Temerarios. Quise olvidarme de ti para complacer.

hoy con Quise Olvidarme de Ti. Son las 9:03, el primo Víctor González, saludos a toda la familia en La Olla, en la comunidad de La Olla, a toda la familia, de parte de Víctor González. Le está saludando a en La Olla, a toda la familia. Saludos para Manuel, dice, complájame con la música de Los Temerarios, te quiero. Para Pollo Chuco, Dani Álvarez, Juan Quiroz, saludos. Por acá me pide Piso que le lleve el diablo ese en Aguatito. Saludos al diputado, dije Piso, al diputado, parte de Piso. Bueno, Marcos Paniagua, saludos. Para Shell Vallardo Sarmiento, ¿qué tal por ahí? Para User, para todos. Entonces, para Piso, aquí le complacemos con Los Huracanes del Norte.

haciendo con tus verdades, me traicionó mi amorcito. Saludos para el amigo José Mejía en Atlanta. Está trabajando y escuchando la mera, mera esa de José Mejía, allá en Atlanta. Mi amigo Jorge Rivera también en la USA, saluditos.

Tus Verdades, que se llama Tus Verdades. También, bueno, dice el amigo, me traicionó mi amorcito, pero se llama Tus Verdades. Son las 9:09. 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Bueno, para Guadalupe Ruiz, saludos. Para Marisa López, sin enfermedades. 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

Las 9 con 11 minutos. Las 9 con 11 minutos. Vamos a ir con más a través de la Mera Mera. Me complace con esta canción de Los Temerarios. Para Manuel, saludos.

Siete de hormiga. Saludo para Piso, se le juela. Dice Juan Carlos, dice, me va al Rigio mañana. Es que no sé quién es Juan Carlos, pero identifíquese bien, Juan Carlos. Mañana es cuadrangular en la cancha Mejía. Cuatro equipos de intermedia ahí. Identifíquese bien, Juan Carlos, quién es usted, para ver. ¿Usted juega en qué equipo juega, Juan Carlos? Para Heriberto, saludos. Para La Beba, para quién ahí. Para Isidro Velázquez, también saludos. Y también para todos. Acá también me solicitaron el Águila Blanca, tu cara de Tijuana. Ahí en otra vez le vamos a apoyar, dice Adonai. Correcto, Adonai. ¿Qué canción pidió Adonai? No sé cuál es la canción que me pidió Adonai ahí. Saludos para Elia Mayen. Saludos. Voy a complacer a Picho, hombre, ahí en la planta de Aguatito. Está un poco enojado Picho, ¿eh? ¿Ah? Y le complacemos a Picho.

Las 9 con 19 minutos, y estaba Picho ahí en la planta ahí de Aguatito, ahí estás pasándola bien. Bueno, para Osiris Oseguera, ok, Juan Carlos. Perfecto, llegue mañana ahí, Juan Carlos. Para Ingrid, saludos. ¿Para qué más? Ingrid Cruz. Bueno, gracias ahí para Jorge Castro, también saludos. Son las 9:19 minutos. Ahí para José Mejía, mi amigo allá en Atlanta, Estados Unidos. José Mejía, allá en Atlanta, me estás interesando. También mi amigo Jorge Rivera, también saludos. Bien, son las 9:19 minutos. Para José, también saludos. Voy a complacer ahí con los caminantes, son las 9:19 minutos.

suenan los caminantes, son las 9:23 minutos, 9 más 23 minutos. Entonces mañana todos a la Colonia Mejía, hay gran cuadrangular de fútbol. Solo equipos de intermedia, el equipo Carva, buen equipo el Carva, mi respeto para el Carva. Una buena institución, muy dirigida, el Carva. El equipo de Andrés González, mi hermano, que ahora es el Rey Silva. El equipo de la Prora Ana Núñez también, que este equipo viene renovado, el equipo de Ana Núñez, buen equipo. Que puso casi de rodillas al Milan el pasado domingo, una cuadrangular. Y el equipo Sandoval también, que se está también armando para enfrentar este torneo. Entonces, esos cuatro equipos van a estar mañana en la Colonia Mejía. Para lo más, es un fogueo, la apuesta es poca, pero lo que quiere es el fogueo para estos cuatro equipos que van a participar en intermedia en la Liga Francisco Baronache. La cuadrangular es en la Colonia Mejía, Cancha Mejía, comenzando a eso de las 10 de la mañana. Un saludo para Juan Reyes, saludos para Solitario, Daisy Martínez, ¿qué tal? Daisy, ¿a dónde los mira Daisy Martínez, hombre? Para José Zelaya también saludos, para Blanca Ortiz, pueden seguirme, yo les voy a seguir también. Todos los que quieran seguirme, pueden seguirme, yo les voy a seguir. Soeli Coto, saludos. ¿Para quién? Para Soeli Coto, para José Zelaya. Todo el que me quiera seguir, puede seguirme y yo también le sigo. Ok, las 9:24 minutos, Pedro Barahona, saludos. Alero, José Zelaya, Alero, ¿qué tal? No, pues, todo bien, José. Adonai, ya le conocimos a Adonai, ¿verdad? Gracias ahí también a Jairo Ochoa, porque llegó a tirarme muchos regalitos ahí. Muy agradecido ahí con este amigo Jairo Ochoa, porque llegó a tirarme. Ahora no le gusta tirar mucho a la gente, no sé, pero Jairo Ochoa sí, mi respeto para él, llegó, me tiró sombreros, rosas rojas, rosas blancas y otros regalos ahí. Bueno, vamos entonces con más música. La Catrachita, saludo también para José, para el Dunga. Saludo al Dunga. Bueno, vamos entonces ahora con Broncos, la canción que se llama Porque Te Quiero, 9:25 minutos. Hoy es fin de semana. Algo riquísimo para estar en casito o va conduciendo usted, saludos. José Mejía en Atlanta, trabajando y escuchando. Sí.

Baba Bronco, porque te quiero. Son las 9:28 minutos. Mi amigo José Mejía está trabajando allá en Atlanta. El hombre, si no está en Radio Ranchera, mejor no trabaja. Él trabaja a la par de la música de Radio Ranchera. José Mejía allá en Atlanta. También para el amigo Jorge Rivera, también allá en la Unión Americana. A su gente en Armenia, un saludo. Bueno, para Zoe, saludos. También para Pindel, para User, para Leti, para Luisa Castro. Y también para Jairo Ochoa. Gracias, Jairo Ochoa, por sus regalitos. Y muchas gracias. Para Luisa Castro, por acá también saludos. Para Gerson Flores, ¿qué tal por ahí? ¿Cómo lo están pasando? De Jairo Ochoa hasta Tehuajinal, a toda su gente por ahí. Un saludo para Denis, para Hugo, saludos. Para Michael Trejos, ¿qué tal, hombre? Pasándola muy bien ahí. Quiero también saludar por acá para José Díaz, ahí por el centro de la ciudad. Está José Díaz, que era la Puerta Negra. Ana María Vega, saludos. Son las 9:29 minutos. Hoy la radio queda con ustedes toda la noche ahí para que la pasen bien ahí escuchando la mera mera. Para Chayo, saludos. Bueno, entonces me voy complaciendo. Saludos para Leo Martínez. Voy complaciendo ahí para José Díaz en el centro de la ciudad con la Puerta Negra.

gracias. Ahí estábamos complaciendo con La Puerta Negra, ¿eh? José, que me escucha en el centro de la ciudad. Salud para Vindel. Vindel, saludos. Gracias por escucharlo hoy. Ahí para todos, gracias, gracias. Bueno, son las 9:34 minutos. Las 9:34, Sonia Sevilla en Los Pinos, saludos. Sonia Sevilla y muchos amigos en Los Pinos. Para Rosel Villafranca ahí en el Coyol, también saludos. En el Coyol para Juan Munguía y mi pequeño Isad González. Para Michelle también saludos y todos ahí. Quiero también saludar para Sonia Sevilla en Los Pinos, que está pasándola muy súper bien ahí, escuchando Radio Ranchera La Mera Mera. Quiero también saludar para todos nuestros oyentes allá también en San Ramón Atlántida. Saludos. Bueno, para Erika también, saludos Erika Cáceres. ¿Qué tal, Erika? ¿Cómo la pasa Erika Cáceres? Por ahí siempre pendiente. Saludos para Beto Ordóñez y Freddy Blanco. Allá están escuchando también, están pendientes de La Mera Mera. También para el primo Kevin González ahí en El Porvenir. Ahí también está en total sintonía. Bueno, las 9:35 minutos, 9:35. Vindel dice, no se escucha. Bueno, tiene razón, es el micrófono, se me apagó el micrófono. Entonces vamos a ver qué hacemos aquí. Muchas gracias a Vindel por informarlos ahí. Pendiente, hoy sí va, ¿eh? Se lo había apagado el micrófono. Bueno, entonces con más música bonita, este es Miguel Ángel y su grupo Cariño. Para que lloren.

los caminantes, son las 9:38 minutos, las 9:38 minutos. Albalú Sevilla, ¿qué tal? Buenas noches, Albalú Sevilla. Xami Gato, también saludos. Para Iris Yolanda, ¿qué tal? Por acá tengo mi segunda vida de banda Limón. Vamos a estarles complaciendo ahí. Faltan 22 y estaremos en las 10. Faltan 22 minutos y estaremos en las 10. Mañana cuadrangular de fútbol, la Colonia Mejía, ya saben todos ahí. Si usted mañana no quiere, no tiene el palón de agarrar, va ese ahí va a estar bueno. Vamos a tener también ambiente, música, todo ahí. Abel Salas, saludos. Y Yolanda, también saludos. Los equipos son los cuatro equipos que participan, son cuatro equipos de intermedia. Ahí no hay equipo más fuerte, todos son de intermedia. El Carva, el Repuesto Victoria, el Sandoval, que es el mío, y también el equipo de Ana Núñez. Cuatro equipos de intermedia frente a frente para ver, para esto es para foguear los hipotes. La apuesta es poca, lo que quiere es foguear los hipotes. Mañana a las 10 en el campo de La Mejía va a estar muy, pero muy, muy bueno. Salud para Eduardo, José, saludos. Hola, dice Carla, Yamilet, también saludos. Y para todos ahí, muchas gracias. Voy a escuchar ahora ahí, voy a escuchar la canción de Banda Limón, son las 9:39 minutos.

bien, son las 9:42 minutos, 9:42, faltan 18 y estaremos en las 10, 18 minutos y estamos en las 10. Buenas noches, saludos, complacerme con A Media Cuadra, están dice, los plebes de los traviesos de la sierra. Bueno, vamos a buscar ahí, si le encontramos para complacerle. Y también para José Mejía, mi buen amigo allá en Atlanta, está en sintonía también de la mera mera, la número uno. Vamos a seguir con más música, son las 9:43 minutos. El hermanazo, también saludos. El hermanazo, saluditos. Escuchemos ahí a los temerarios. Siempre el primo Héctor González, Magali Rudy. Primo Héctor González, 9980-0970. Ahí puede, primo. Ahí puede escribirme. 9980-0970. Primo Héctor González, ahí en Alteca City. Ahí están los temerarios. Que voy a llorar para comenzar.

Voy a complacer aquí entonces para con los tucanes de Tijuana. Voy a complacer ahí para Orlin en el carril. Ahí está Orlin.

los Tucanes para Orlen, ahí en el carril. Saludos. Las 9:49 minutos, 11 y las 10 de la noche, 11 minutos y estaremos en las 10. Para Juan Reyes, saludos. Giovanna Cárcamo, ¿qué tal por ahí? Vamos a seguir conversando con más música. Vamos a seguir con más de la programación. Hoy es fin de semana. Vamos a estar hasta las 10 y 20 por ahí, porque hoy es fin de semana. Escuchemos más, son las 9:49 minutos. No, bueno, que los entierren juntos, estaba sonando por ahí, pero me la pidieron ¿con quién? Con Miramar, ¿va? Es que le pone pimienta. ¿Ah? Miramar. Miramar, que los entierren juntos, con el conjunto Miramar. Ok, las 9:50 minutos, 9:50.

música de Grupo Miramar, son las 9:52 minutos, 9:52. Quiero saludar para Sandra Ponce, Ramón Duarte y también para Jennifer. Jennifer, ¿qué tal Sandra y Sandra Ponce y Ramón Duarte ahí en Hacienda Las Palmas? Ahí están con nosotros. Para Javier, también saludos por acá, Javier Ramos. Vamos a seguir con más. Vamos a presentar ahora a Marte de la Antigua. Canta Pedro Fernández. 9:52 minutos. Algo suavecito en el fin de semana.

Pedro Fernández, Marte a la Antigua. Okay, vamos a avanzar con más música. Siempre saludo para Brindel, Roberto Hernández, saludos. Para Guy Bertín, también saludos. Muy bien, vamos ahora con los caminantes. Las 9:56 minutos, siempre el primo Héctor González, Magali y Rudy, ahí en Agalteca City. 9980-0970, ahí puedes comunicarse, primo. 9980-0970. Saludos para Barrera. Regresé porque te quiero, los cantan los caminantes.

Escuchamos a Los Caminantes, regresé porque te quiero, mi gente, para Félix, a mi gente allá, a mi gente Olanchana, a la Olanchana, saludos. También para Noti Olancho, saludos amigos Olanchanos, hermanos Olanchanos, saludos por ahí, que la estén pasando muy bien ahí. Las 9:59 minutos, entonces vámonos ahora con la industria del amor. Herrera, saludos también para el Chato, ¿qué tal? A mi gente del equipo Lidesa de Veteranos, hoy ganaron 3-1. Saludos a los integrantes de Lidesa de Veteranos, allá de Sabaneta, saluditos. A su goleador Benche Ponce, saludos. El primazo Benche Ponce.

Tú naciste para mí, cantaba la industria, las 10 con 2 minutos. Albaluz Sevilla, ¿qué tal? ¿Cómo la pasa Albaluz Sevilla? ¿En Sabá o en Tocuba? No sé. Confirme ahí. Te apuesto mi sangre. Vamos a buscarla ahí por internet, Eduardo, para complacerte ahí. Lisset del Arca, salud. Para Nidia Montoya, Lobito Cruz, también saludos. ¿Qué tal? ¿Cómo están todos por ahí? Voy a seguir con más. Ya no quiero tu cariño, cantan los caminantes.

las 10:05, Eduardo José quiere escuchar Te Apuesto Mi Sangre. Ya lo encontramos acá en internet ahí. Para Eduardo José, Te Apuesto Mi Sangre. Para mi hermana Sobe Martínez en San Pedro Sula, está conectada ahí. Mi hermana Sobe Martínez. Salud para Leonor, para Bessie López y para Nimia Isabel Villanueva. Saludos. Bueno, voy con ustedes complaciendo ahí.

0: Eduardo, ahí está su canción, miren. Ah, te ha puesto mi sangre. Ok, vamos entonces a mandarles a bailar con este merenguito riquísimo. Vamos a ver. Atender comunicación aquí. Hola, buenas.
1: Hola, buenas noches, amigo.
0: Buenas noches, dígame.
1: Quiero que me complazca con los dos amores de Los Alegres.
0: ¿Quién habla?
1: Por favor, ahí si ya se va, pues me la deja programada ahí, que estoy escuchándole, amigo. Le hablo de días siempre de aquí.
0: ¿Quién habla?
1: Barrio Centro. José Díaz, de aquí de Barrio Centro, siempre.
0: Vaya, perfecto. Todos son las 10 con 9 minutos. 10 con 9 minutos, ¿no? Entonces, a bailar con ese merenguito riquísimo. Para que baile Oneida en Roatán. Y también mi hermana Sobe en San Pedro Sula.

Bueno, qué merengazo, ¿le gustó, va? ¿Ah? Bueno, yo sé que le gustó, estaban bailando ahí. Salud para Oneida, cuando, bueno, cuando va a venir a Roatán, dice, para que bailemos con usted. No conozco a Roatán y me da miedo, fíjese, esos yates, me da miedo. Bueno, pues de repente bailamos, no hay de otra. Bueno, algo suavecito de Marco Antonio Solís, desde que te perdí, para complacer peticiones. Casi lo vamos, son las 10 con 13 minutos, las 10 y 20 los marchamos. Estoy regalando 20 minutos porque a las 10 me he ido siempre. 10 y 20 los marchamos. Lindísima canción de Marco Antonio.

bonita ahí de Marco Antonio Solís, de que te perdí. Salud para Oneida allá en Roatán, también está en sintonía. Nos complacemos. 10:16.

conociendo a Oneida allá en Roatán. Con los Bukis son las 9:19. Un amigo me pidió esta canción de Beto Quintanilla. La canción ahí a continuación. Las 10:20. Bueno, no me salió, ¿eh? Era Beto Quintanilla, ese pescadito, pescado enjabonado. Ese. Pero fíjate que no. Vamos. Ok, aquí la tengo.

amigo ahí que lo había solicitado, pescado enjabonado de Beto Quintanilla. Bueno, nosotros lo vamos a estar, ¿verdad? Marvin Suárez, saludos. Placer haberles servido en este fin de semana. Hoy quedan con la emisora toda la noche. Pueden seguir escuchando buena música. Música ranchera, grupera, de todo. Hasta que amanezca, si usted quiere. Buenas noches a todos. Con permiso, Dios les bendiga. Tengan una noche muy bonita y un feliz sueño. Y siempre andemos cerca del Padre Celestial. Él los protege, los cuida y todo. Con permiso, hoy les dejo junto a la mujer que amo. Estos son los Buckley Bay. Hasta el lunes, si Dios lo permite.

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1: 10 de la noche y 44 minutos.

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1: 10 de la noche, con 55 minutos.

0: Más porque nos pegó la gana, mi compa.
1: ¡Ánimo!

0: Gracias. Tremendo cantante, tremendo cantante.
1: Esta es la hora en Radio Ranchera, la mera mera. 11 de la noche con 46 minutos.
2: Vamos entrando acá.

0: Muchas gracias. Gracias. Vienen, muchachos.
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2: 0:31 minutos.

0: Y bueno, vamos a continuar con este corridazo con mucho cariño también, especialmente para todos aquellos que gustan de nuestra música y de nuestros corridos. Este, el corrido del Gran Chito, con mucho cariño para el tío, hasta donde ande. Esto dice más o menos así. Baric, márcale, hijo.
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Gracias, mis amigos. Gracias por esos bonitos aplausos y apoyar la música de su compa Los Razos. Esto que dice, así, y échale vuelta.

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1: Y 59 minutos.

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1: Son las 2 de la mañana.
2: Con 11 minutos.

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1: Son las 2 de la mañana
2: y 27 minutos.

0: Con ustedes, Natalia Jiménez.
1: Gracias. Hola, Leo.
0: La belleza
1: Muchas gracias.
0: De España.

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1: Son las 2 de la mañana
2: y 44 minutos.

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1: Son las 3 de la mañana. En punto.

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1: Son las 3 de la mañana
2: y 14 minutos.

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1: Son las 3 de la mañana.
2: Con 29 minutos.

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1: Son las 3 de la mañana
2: y 44 minutos.

0: Gracias, Padre.
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2: Son las 3 de la mañana.
3: Con 58 minutos.

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1: Son las 4 de la mañana.
2: Con 25 minutos.

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1: Son las 4 de la mañana
2: y 41 minutos.

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1: Son las 5 de la mañana.
2: Con un minuto.

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1: Son las 5 de la mañana
2: y 12 minutos.
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3: Buenos días. Saluditos también del corresponsal de Radio Ranchera, la mera mera. Desde Memphis, Tennessee, un saludito para toda mi gente hondureña, especialmente aquellos del Valle Arriba. Saluditos, primo, saluditos. Pilas, primo, pilas.
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0: me gusta ese pinche corridón del aguaje activado, pariente. El otro día sacamos los cables en el rancho, viejo, como a las 3 de la mañana nos metimos. Me puse un loquerón,
1: viejo. Así es, a nosotros también nos gusta un chingo ese pinche corridón de los toquesones de Canal Compa, la que dice... Y debo mi vida, mi
0: esa bárbaro, pariente.
1: Pone la
0: y usted a quién ha robado y yo a quién he matado,
1: a nadie,
0: pariente.
1: Compa, a nadie,

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1: Son las 5 de la mañana
2: y 28 minutos.

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1: Son las 5 de la mañana
2: y 41 minutos.

0: show, pues van a ser.
1: Con talento, como quinto elemento, me dice el chino, pero chino
2: de esta noche, trasladamos la cantina del Pilos Martes de Guadalupe, Nuevo León. ¡Hasta luego!

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1: Son las 5 de la mañana
2: y 59 minutos.

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3: Son las 6 de la mañana
4: con 15 minutos.

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1: Son las 6 de la mañana con 25 minutos.

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1: Son las 6 de la mañana
2: con 46 minutos.
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3: Buenos días. Saluditos también del corresponsal de Radio Ranchera, la mera mera. Desde Memphis, Tennessee, un saludito para toda mi gente hondureña, especialmente aquellos del Valle Arriba. Saluditos, primo, saluditos. Pilas, primo, pilas.
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1: Son las 7 de la mañana con un minuto.
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1: Son las 7 de la mañana
2: y 10 minutos.

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1: Son las 7 de la mañana
2: con 30 minutos.

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Asimismo, buen día, 9 de agosto del 2026. Ya, hoy es domingo. Un gusto saludarles a través de Radio Ranchera. Oyentes, gracias a Dios, nos permite acompañarles en esta hora de la mañana. Y ya estamos acá en cabina. Así que, buen día, donde usted nos esté escuchando en esta hora, acá en Olanchito, en el Valle de Aguán, en el país, afuera del país, donde se encuentra en este momento, ahí le saludamos. Así que estamos acá en la cabina de la mera mera en este domingo 9 de agosto.

Son las 7:46 minutos, 7 de la mañana ya con 46 minutos acá en la mera mera. Buenos días, dice, soy el Franco Catracho, le estoy escuchando aquí en Springfield, Boston, Massachusetts. Todos los días los escucho, dice, todos los días escucho la radio desde que me levanto hasta en la tarde que dejo de trabajar, ¿no? Qué bueno, hombre, así pasan muchos de nuestros oyentes, les agradecemos, la verdad. Y acá me dice, me gustaría escuchar Después del Rosario con Vicente Fernández. Así que saludos ahí al Franco Catracho. Vamos a complacerle con el tema que nos está solicitando en esta hora. Y acá me mandan otro mensaje. Primo, tíreme la rola Mujer Casada de Jorge Pérez. Ya vamos a complacer con esa canción. Me llama también el amigo Miguel Viqueira en el sector de Locote. Un saludo me dice para sus hermanos Juan, Eliazar y Carlos Viqueira allá en Miami. Todos los días están ahí en sintonía. Nuestro saludo en esta hora, muchas gracias. Ahí para Miguel Viqueira en el sector de Locote. Un saludo para sus hermanos Juan, Eliazar y Carlos allá en Miami. Siempre conectados con la mera mera Radio Ranchera.

Ahí complacimos con la última caravana. Un saludo para Miguel Viqueira en el sector de Locote. Un saludo para sus hermanos Juan, Eliazar y Carlos en Miami. Ahí están pendientes de la mera mera, como siempre. Una buena mañana, un buen domingo. Voy a saludar también para Chango Romero, Darío Romero, Denis Meléndez, Marvin Meléndez y Nene Oseguera. Jocón Duarte dice, en nombre de Jesús y Abelino Trojas. Acá me dicen saludos desde Newark, New Jersey. Lindo programa, un saludo para todos los concreteros. Hebreo de Amor de Ezequiel Peña, saludos de parte de José. Saludos, José, ya vamos a sonar ese tema ahí pendiente. Buenos días, ¿cómo estás? Dicen, complájame con si quieres verme llorar. Fieles oyentes desde Santa Bárbara, muchas gracias, buenos días.

Son las 8 de la mañana, 5 minutos. 8 de la mañana ya con 5 minutos acá en la mera mera. Acá nos pidieron este otro tema que se llama Ebrio de Amor. Vamos a complacer. Seguimos ahí con Si Quieres Verme Llorar. Jairo Ochoa ya está reportando sintonía en esta hora, ya tempranito, ¿eh? Temprano ya arriba, escuchándonos allá en la Unión Americana. Saludos, buenos días. Buen día a toda nuestra gente que está pendiente. Nelda en España, una buena tarde por allá en España. Saludos, gracias por estar conectados con Radio Ranchera en esta hora. A todos nuestros oyentes, donde estén, les saludamos en este domingo 9 de agosto.

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1: Ahí complacimos hasta Santa Bárbara con el tema Si quieres verme llorar. Vamos con otro tema, vamos con la de Jairo Ochoa. Ahí está pendiente en casita, disfrutando de la mera mera en esta hora. Nos está pidiendo este tema, La borrachera de los inquietos. Venimos ahí con El peor de mis fracasos, otro de los temas que nos están solicitando en esta hora de la mañana. Tengo saludos para Angelis, de parte de ella, para su amor Eduardo. Ya vamos a complacer con el tema de liberación. Jimmy Sandoval, un saludo para su esposa Linda Aguilar, también ahí están pendientes. Muchas gracias a toda nuestra gente que está en sintonía. Buen día, dice, saludos para José Romero hasta el Retiro Arenal. Por ahí están escuchándonos también. Muchas gracias a nuestra gente en España, Nelda por allá, les saludamos, buena tarde. A Miguel Viqueira en El Ocote, un saludo para su señor padre, don Arturo Viqueira, hombre. Igual para sus hermanos Juan, Elíasar y Carlos en Miami, ahí nos escuchan todos los días. Así que nuestro saludo en esta hora desde Radio Ranchera o Lanchito. Martina, también saluditos. Bueno, a toda nuestra gente les saludamos en esta hora. Gracias, gracias. Buen día, compa, dice una de los rasos. Cualquiera, vamos a ver cuál tenemos ahí. Ahí tenemos alguna por ahí para complacerles. En esta hora, nuestros oyentes que están con la mera mera, un feliz domingo 9 de agosto. Ya son las 8 de la mañana con 15 minutos. Mari, buenos días. Vamos con la de Jairo Ochoa, hermano. Aquí están los inquietos con esto que se llama La Borra.

Ahí complacimos con el tema El peor de mis fracasos. Vamos con otro tema. Angelis nos está pidiendo la siguiente canción. Con un saludo para su amor Eduardo, me dice. Y venimos con algo de los rasos ahí. Vamos a cambiar ahí de lo romántico a... ¿ah? Vamos con algo de los rasos. Nos pidieron algo de los Bukis. Tengo también algo de la industria Tucanes, Temerarios. A nuestra gente allá en el Nance, les saludamos en esta hora. Ahí están pendientes. Fran López hacia Zonaguera en el departamento de Colón. Ahí viene escuchándonos en esta hora. Buen viaje, hermano. Saludos, dice, para Sergio hasta España de su gran amor. Por ahí están conectados también. Una buena tarde allá en España para Sergio de parte de su gran amor. Acá nos piden algo de los Temerarios, Guitarra Llora. No vayan a pedir tantas y tantas de un solo artista, ¿verdad? Porque volvemos a lo mismo. Hacemos el programa ahí con demasiados temas de un solo artista y entonces hay que variar ahí para que no sonemos muchas de un solo, pero no, ya vamos a programar ahí. Tengo dos de los Temerarios ya pendiente. Mi hermano, buenos días. Saludos a Donán Torres. Aquí vamos en carretera Nuevo México. ¿Cómo está mi hermano Marvin? Saludos, hermano. Feliz mañana por ahí, hombre. Marvin Lazo. Saludos y un saludo para Onan Torres. Van en carretera hacia Nuevo México. Ahí van con la mera mera. Por favor, saludos para Sergio hasta España de parte de su amor. Ahí están escuchándonos en esta hora. Buen día a nuestra gente en Michoacán también. Saluditos desde Olanchito y Oro, Honduras.

Ahí complacimos con el tema falsos amigos. Vamos con otro tema rapidito. Bueno, se fue la energía. No sé si ya regresó al fin. Ya estamos con el generador. Pero al regresar, pues, hacemos el cambio de nuevo. Pero sí, se fue la energía temprano. A tempranito se ha ido la energía el día de hoy. A ver, ¿por cuánto? A veces es solo en esta zona. La vez pasada tuvimos un apagón de, ¿qué? 2 horas, creo. Aquí, en esta zona. No en todo el, no en toda la ciudad, sino que aquí, en esta zona. Hoy no sabemos si es solamente aquí o es más... más la interrupción en otra zona. Vamos con este tema, Marvin Lazo. Nan, también por ahí van escuchándonos en esta hora. Vamos a complacer con este tema. Ahí está. Ahí está el tema que nos está pidiendo Marvin Lazo. Ajá. Listo, listo, hermano. Listo. Saluditos ahí. Ya vamos a responderle por ahí. Vamos a saludar a Samir también en el sector de Arenal. Alejandro, hermano, dice, ¿a dónde está ubicada Radio Ranchera? Bueno, aquí en Olenchito, hermano, estamos en la calle principal, en la calle RN23, ¿verdad? En la calle principal, aquí cerquita de del Boulevard de la Terminal. Aquí estamos ubicados, en Olenchito y Oro, ¿verdad? Saluditos ahí para Alex, también. Buena mañana, un buen domingo ahí, disfrutando de la mera mera. Don Marvin Rivera, un saludo para la people, me dice allá en Fort Walton, a Jairo, a Riquitío, también para sus hijos en el sector de Teojinal y amistades de parte de Don Marvin Rivera. Ahí está escuchándonos en esta mañana de domingo.

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1: Nuestra gente en el Dance, por ahí están en sintonía de la Mera Mera. Un saludo para Arilis en Barcelona también. Saludo para Miguel en Sulaco, Yoro y William Ramos. Ahí están en sintonía, Samir en Arenal. A nuestra gente en Manto Lancho, ahí está Carlos Santiago, están allá en San Pedro Sula. Ahí están disfrutando de la programación. Frank López también, hacia Zonaguera en el departamento de Colón. Jimmy Sandoval, a su esposa Linda Aguilar. Ahí están pendientes. Bueno, una buena mañana, hombre. Un feliz domingo. Nuestra gente allá en Nicaragua también. Comejamos en Nicaragua. Saludos.

Ahí complacimos a Nelda en España con el tema Me dio coraje de los Bukis. 8:48 a.m. Vamos a complacer ahí con la tienda. Venimos con la que nos está pidiendo Frank López también. Viene hacia el departamento de Colón en sintonía de la radio en esta hora. Muchas gracias. Johnny Cruz en Kansas también en sintonía. Edwin me dice un saludo para su papá Wilson Menocal. Saluditos entonces ahí de parte de Edwin, dice, hermano, saludos a mi padre Wilson Menocal, que lo quiero mucho. Así que saluditos ahí, disfrutando de la mera mera en esta hora. A toda nuestra gente le saludamos, William, buenos días. Vamos a saludar también a Brigitte desde Charlotte, en North Carolina. Un saludo para la familia Calix Navarro en Las Brisas. Ah, tenemos acá un tema de cumpleaños, un saludito de cumpleaños que vamos a dar a la lectura ahorita mismo antes de que nos vayamos con esta canción que tenemos de Vicente. Vamos con el temita de los cumpleañeros porque vamos a saludar al niño Edil Mateo Montoya Zapata. Hoy está cumpliendo 3 años. A nombre de sus padres, abuelos, tíos, hermanos, primos, tías y toda la familia hasta la colonia 25 de noviembre. A nombre de su tía Karen Zapata desde El Jícaro, la familia Zapata Montoya están saludando al niño Edil Mateo Montoya Zapata. Hoy está arribando a 3 años, muchas felicidades para él. En nombre de toda la familia, ahí están escuchándonos en esta hora. Así que muchas felicidades ahí al niño Edil Mateo Montoya Zapata, hoy 9 de agosto. Y a todos los cumpleaños desde acá, desde los estudios de Radio Ranchera, les saludamos.

Ahí está el temita para los cumpleaños de esta fecha 9 de agosto. Vamos a continuar con más complacencias. Antes, saludos aquí para... Hermano dice, te miro en North Carolina. Saludos para Zunilda Zavala de parte de Elvin. Dile que le extraño. Vaya, Zunilda. Zunilda Zavala, dice Elvin que le extraña. Ahí le está saludando en esta hora. Dania, buen día. Feliz día también. Bendiciones. Gracias, gracias. Johnny Cruz allá en Kansas. Fernando Romero, saludos, hermano. Muchas gracias a Vane también. Saludos a Dilcia, a toda nuestra gente que está disfrutando de la programación en esta hora. Muchas gracias. Saludos desde Burlington, dice toda la raza de electricidad de Honduras, en Iowa. Toda la raza de electricidad de Honduras, me dicen por acá. Desde San Pedro Sula me están reportando sintonía para José Antonio Rivera Martínez en San Pedro Sula. Andan en labores, me dice. Andan trabajando, así que les enviamos saludos en esta hora. A Miguel en Sulaco Lloro y William Ramos también les saludamos. Ahí están pendientes de la mera mera. Bueno, saluditos entonces para todos ustedes. Aquí dice saludos para Delmer López por estar cumpliendo años hoy hasta Santana, Francisco Morazán. Ah, bueno, saludos también entonces ahí para Delmer López. Está cumpliendo años también este día, hombre. Muchas felicidades. Faltan 9 minutos y las 9 de la mañana acá en la mera mera.

0: Señor.
1: ¿Qué pasó?
0: Tiene una llamada de Sinaloa.
1: ¿Y qué es lo que quieren?
0: Pues quieren hacer business.
1: Pues ahorita los atiendo.
0: Ay, por cierto, ya está listo el cargamento.
1: En 5 minutos salimos.
2: ¡Listo,
1: muchachos!

Frank López, saludos hermano, buena mañana por ahí disfrutando de la mera mera, ya le complacimos con ese tema. Saludos a... vamos con un doble de Marco Antonio Solís, vamos con Ojalá y luego venimos ahí con En el mismo tren para Zunita Zavala de parte de Elvin, que le extraña desde North Carolina. A nuestra gente allá en el estado de New Jersey también, muchas gracias. Denis Hernández en Rancho Agurcia, un saludo para la gente de Arenal también. Un saludo para Concepción en Juncal, me dicen. Ya vamos a complacer ahí con lo que nos están pidiendo. Vamos programando ahí los temas que nos están pidiendo. Gracias, gracias a todos ustedes por sus reportes en esta hora. Acá vamos a ver. Está el Franco Catracho conectado ahí con la mera mera. Vamos a otro mensaje que nos envían. Saludos a mi madre Catalina, dice, estamos escuchando en North Carolina, siempre con mi hermano Quique Veneno, ponete ahí un puño de tierra, dice. Niño, saludos hermano, ya la vamos a sonar por ahí después de este doble del Buki. Así que saludos ahí para el niño, a nuestros oyentes allá en el North Carolina. Y un saludo, dice, niño, para su mamá, doña Catalina. Ahí nos escucha todos los días. Muchísimas gracias ahí a nuestra audiencia en todas partes que están disfrutando de la mera mera. Aquí en Olanchito, en el Valle de Araguán, en Valle Arriba, Valle Abajo, en todo el país. Hombre, y fuera del país también. Andamos en todos lados ahí con la mera mera. Saludos, 8:59 minutos.

Saludos Andino, nos escuchan ahí en Calpules Aldea, muchas gracias. Un saludo para Guzmán, José, me dicen en El Cabo, gracias a Dios, municipio de Guaspán. Ahí está Ana en sintonía, Concepción en Juncal también, le saludamos en esta hora. Vamos con la de Elvin. Un saludo para Sunilda Zavala de parte de Elvin, que le extraña mucho desde North Carolina. Acá me dicen, buenos días, aquí reportando, señal, saluditos, saluditos para el hombre que robó mi mirada, extrañándolo, dice por acá. ¿Quién será el hombre? ¿Quién será quien envíe el mensaje? ¿Ah? Bueno, gracias hombre, feliz domingo para ustedes. Gracias por estar con la mera mera en esta hora. A la gente de Costa Rica también, bendiciones por ahí, saludos, buen día, feliz domingo.

Vamos con otro tema, Johnny Cruz en Kansas City, ahí está en sintonía de la mera mera, vamos a complacerle con este tema. Acá nos están pidiendo algo de Guardianes del Amor desde el sector de Arenal. Venimos ahí con lo que nos están pidiendo también desde Rancho Agurcia, Denis Hernández, por ahí está en sintonía. Un saludo para Iris en Jocón también, le saludamos en esta hora. Pendiente, me dice acá, bueno, esta canción que pasó fue con la que complacimos ahí a Doña Catalina. Saludos de parte de Quique el Veneno, niño, nos está escuchando allá en North Carolina. Muchas gracias a toda nuestra gente que está disfrutando de la programación. Y en el mensaje que di lectura hace poco, que decía o dice, saludito, reportando señal, saludo para el hombre que robó mi mirada extrañándolo, dice. Saludos para Julio, dice en el otro mensaje acá que nos envía. Bueno, Julio, saludos Iris en Jocón también, muchas gracias. Nuestra gente en Houston, Texas. A la distancia, saludos, disfrutando de la mera mera. Acá nos pidieron algo de Grupo Laberinto, que nos vamos a ir con esa de Laberinto después de esta, ¿verdad? Yo no sé lo que siento, se llama la canción después de esta. Y luego vamos con los otros temas que tenemos ahí programados para ustedes que continúan con la mera mera en esta mañana de hoy, domingo. Domingo 9 de agosto ya, hombre, cómo va el tiempo avanzando, ¿verdad? 9 de agosto, casi llegamos a la mitad de este mes, mes número 8 de ese año 2026. 9:11 en la mera mera.

Vamos con otro tema. Bueno, ya vino la energía. Vamos a hacer el cambio. Vamos a salir del aire, que sé, unos segunditos por ahí. Mientras hacemos el cambio, porque ya regresó la energía. Saludos desde Fraternidad Ocotepeque, muchas gracias. Saludos desde La Esperanza, Intibucá también. Allá están conectados con la mera mera en esta hora. A nuestra gente en Nuevo Orleans, acá dice desde Nuevo Orleans. Saludos desde Nicaragua también, muchas gracias. Ya casi estamos comiendo tamales de fin de año. Primeramente Dios, así será, hermano. Ya casi, hombre, el tiempo va volando, ¿verdad? Así que saludos a todos ustedes que están ahí disfrutando de la programación en este domingo. Saludos, dice, para Keller Gómez. Está cumpliendo años hoy, que la pasen muy bien. Ya vamos a ubicar ahí. Ah, aquí tengo el tema de los cumpleaños. Rapidito entonces, para que nos vayamos con este saludo de cumpleaños. Pausa, laberinto, ya vamos a reiniciar el tema. Vamos a saludar a Keller Gómez, está cumpliendo años el día de hoy. Que la pasen muy bien, me dice aquí en el mensaje que nos envía Mirina. Un saludo para su sobrino Keller Gómez. Keller es la cosa, ¿verdad? Ok, Keller Gómez, ya que hoy está cumpliendo años. Muchas felicidades ahí para todos los cumpleaños de hoy, hombre. Nuestros saludos desde acá, desde Radio Ranchera. Les saludamos en este día. Dios les bendiga y les permita cumplir muchos años más. A todos los cumpleaños de hoy, 9 de agosto,

Saluditos ahí para Keiler Gómez. Y a todos los cumpleaños de esta fecha, nuestro saludo en esta mañana. Vamos con otro tema. Vamos a complacer ahí con el que teníamos de fondo. Vamos a complacer con esto de Laberinto. Y luego venimos ahí con los Guardianes. Saludos a nuestra gente allá en Olancho, en Nueva Orleans también. Gracias en Esquipulas del Norte. A la familia Rodas en Houston.

Ahí complacimos con el tema Los Ángeles Lloran. Vamos con Ironía rapidito y venimos ahí con ¿Quién pierde más? Vamos a saludar ahí para los amigos en Rancho Agurcia. Está Denis Hernández, ahí están pendientes de la mera mera. Un saludo para Carlos Vallecillo en el estado de Nueva Jersey. Ahí está en sintonía. Ever Sorto en Nueva Orleans también. Le saludamos en esta hora a nuestra gente en San Pedro Sula. Gracias, ahí nos están reportando sintonía en labores, trabajando. José Antonio Rivera Martínez, le saludamos en esta hora. Pendiente, don Marvin Rivera, un saludo para la gente en Fort Walton, me dice. Ahí Jairo Choa, el gran Riquitío. Hoy es buen día, don Marvin. Saludos, me dice, a sus hijos y amigos allá en Tehuajinal. Por ahí nos escuchan siempre, así que nuestro saludo. Luis Gómez, saludos también, hombre. Gracias a toda nuestra gente que está disfrutando de la mera mera en este domingo. Luis Manzano en Kansas City. Saludos, hermano. Gracias por estar ahí siempre conectado. Fiel oyente, de los fieles oyentes de la mera mera. Gracias a todos ustedes que nos escuchan siempre a través de Radio Ranchera, la mera mera desde Olanchito.

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1: Ahí complacimos con el tema ¿Quién pierde más?
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1: Saludos a Denis, Denis Hernández en Rancho Agurcia, ahí están en sintonía de la radio, muchas gracias. Vamos con otro tema aquí, rapidito. Iris en Jocón está también escuchándonos. Venimos ahí con 6 pies boca abajo después de esta. Vamos a saludar a nuestra gente allá en Nicaragua. Muchas gracias, reportando sintonía en esta hora en la fraternidad, en Fraternidad Ocotepeque. Mi amigo Pérez, saluditos Pérez, ahí a su familia también. Un saludo para el primo Ayala, ahí nos escuchan. Igual que Rambo, también para Chirinos. Ahí están siempre pendientes de la mera mera, nuestro saludo. Gracias, gracias por escucharnos siempre. Carlos Vallecillo en el estado de Nueva Jersey también. Juan en Nicaragua. Un saludo para Edín Matute en Río Blanco 2. Viviano está también conectado. Viviano, muchas gracias. Muchas gracias a toda nuestra gente que está con la mera mera en este domingo. Acá nos están pidiendo sede de Bronco. Ya vamos a ubicarla por ahí. Gracias a ustedes que están en casita, algunos trabajando. A donde ustedes se encuentren en este momento, ahí les estamos acompañando siempre a través de la mera mera. Wilito Zapata, saludos Wilito. Llámenos al teléfono de la radio. Vamos a atenderle por ahí en el privado. No podemos ahí, hermano. 99-80-09-70. Guarden, guarden ahí ese número para que cuando no les contestemos en el privado, quienes tienen el, nuestro teléfono, nuestro número, nos llamen al de la radio. Ahí sí, 99-80-09-70. Ahí nos pueden llamar o nos pueden escribir. Cuando, repito, no atendamos el privado. El privado es poco quien lo tiene, amigos. Nunca hemos dado nuestro número acá al aire, porque imagínense, ¿va? No nos ajustamos aquí para complacerles y ya se pueden imaginar, ¿va? Entonces, Wilito Zapata, saludos, hermano, hombre. Muchas gracias ahí, disfrutando de la mera mera. El teléfono de la mera mera es 9980-0970. Ahí nos pueden llamar, 9980-0970. Manuel, saludos a nuestra gente en el agricultor. Noel López también ahí disfrutando de la mera mera en esta hora. 9:35, 25 minutos y las 10 de la mañana.

Vamos con otro tema. Acá nos pidieron esta. El tío y el sobrino. Venimos ahí con Vida Prestada, con los plebes de Olancho también. Voy a saludar a Wilito Zapata. Saludos a Romelia, ahí están escuchándonos en esta hora. Un saludo también para Carlos Padilla en Juticalpa, en el departamento de Olancho. Gracias por el reporte, todos los días nos escucha, dice. Gracias, Juan Carlos también. Un saludo para Hugo Leonel Soto en la 24 de mayo, de parte de una admiradora. Ya vamos a complacer con el tema. Su tío, saludos hermano, ahí está pendiente. Un saludo, me dice, para Javier Reyes, el patrón allá en North Carolina. Y saludo para Fernando Cáliz, que está cumpliendo años el día de hoy. Muchas gracias, muchas felicidades ahí por estar pendiente de la mera mera. Para el amigo Chutío, todos los días ahí conectado. Y saludo para Fernando Cáliz, me dice que está cumpliendo años el día de hoy. Y saludo para Javier Reyes, el patrón allá en North Carolina. Hermín García, ¿cómo estamos ahí en Barranco Chele? Ahí en el departamento de Colón también, siempre pendiente. Nuestro saludo en esta hora. Gracias Liz, gracias Blanca y a toda nuestra gente que está con la mera mera en este domingo. Domingo 9 de agosto, ya son las 9:45. Viviano también pendiente, ya complaceremos, hermano. Gracias por escucharnos en esta hora a través de la mera mera.

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1: Bueno, bueno, bueno, por ahí tenemos una canción dedicada para el compa Lin. Dice que es especial para toda la raza pesada de Olancho. Aquí estamos en cabina de radio con los plebes de Sinaloa. O como dicen por ahí, los plebes de Olancho, Manuel Sinaloa y el compa Lin. Y DJ Gender, el productor del grupo. Como dice, sonala, sonala, porque no le escucho.
2: Que sí, primo, vamos a tomar la canción, porque tú sabes que las canciones bonitas son así, lástima que como a veces son tristes, son buenas, son así, pero ni modo, primo, como dice así, la tristeza, la canción que dice,
0: sí.
2: La canción que dice, mira,

suena la ola, dice, vida prestada. Es que así es. Así mismito es. Cuando nos vamos, no nos llevamos nada. Ahí no cabe la moto, ahí no cabe el carro, ahí no cabe nada. Saludos a Laura, buen día. Voy a saludar también para el amigo Dago, pendiente ahí de la mera mera. Nos están pidiendo acá este tema. Vamos a complacer a Viviano. Venimos con un doble de los Tigres, La Mesera. Venimos con el avión de la muerte para... ¿quién nos pidió esa canción? Carlos Padilla nos escucha allá en Juticalpa, en el departamento de Olancho. Muchas gracias a nuestra gente en Senseti, Ocotepeque también. Clara, saludos, cumpleaños el día martes. Voy a saludar a nuestra gente allá en Alta Cruz, Ocón. Ahí están reportando sintonía en esta hora. Dice... saludos, dice el Pairo. Así es, Chutío. Saludos ahí para el patrón en North Carolina, Javier Reyes. Fernando Calix también está cumpliendo años el día de hoy. Muchas gracias a toda nuestra gente que está reportándose a través del 99-80-09-70. Freddy Riviera y la familia en sintonía del programa. Ya vamos a buscar el tema. Dice, buenos días, los estoy escuchando en Medford, Nueva York. Saludos, bendiciones. Igualmente, el Min Velázquez, pendiente ahí de la programación. Otro mensaje dice, hermano, buenos días, te saludamos desde Columbus, Ohio, a la familia Llanes hasta la aldea de San Luis. Te escuchamos todos los días. El saludito para Yulisa, y estamos escuchando ahí, dice, poneme Beto Quintanilla, Las Águilas Andan Solas. Ajá. Ya la vamos a programar por ahí para continuar complaciéndoles en esta mañana de domingo.

vamos a saludar a Mermín García. Saludos ahí, hermano. Clara cumple años el día martes. Le saludamos en esta hora. Allá en Juticalpa, Olancho, está Carlos Padilla. Vamos a complacerle con este tema. Acá dice desde Sensetio Cotepeque. Oscar, saludos Oscar en Alta Cruz, Jocón también, muchas gracias. Enrique Murillo en Tehupacenti. Vamos a saludar a Javi allá en Las Almendras. Gerson en Nashville, un saludo para la familia, me dice, y al Gordo allá en Barranco Chele. Saludos, hermano. Hermín García también por ahí conectado. A María en Lloro, muchas gracias. A toda nuestra gente que está disfrutando de la mera mera. Santos, saluditos, hombre. A todos nuestros oyentes en todas partes que están con Radio Ranchera en esta hora. Saludos, un buen domingo, 9:59 minutos.

Bueno, complacimos ahí con ese tema de los traviesos de Olancho. Vamos rapidito acá con... ¿Cuál vamos con esa? Vamos con un doble de Beto Quintanilla. Venimos ahí con las Águilas Andan Solas. Tengo saludos para la familia González. Saludos a María en Lloro. Saludos a Javi en Las Almendras. José Urbina en Fort Lauderdale, allá en la Florida. Un saludo para los amigos en La Unión, Zacapa también. Freddy está en Teupacente y en Aldea Tierra Colorada. A la familia Castro de parte de Enrique Murillo también. Por ahí están pendientes. Ahí están disfrutando de la mera mera en este domingo. Domingo 9 de agosto. Seguimos, 10 de la mañana, 6 minutos. Ahí está el amigo Chutío pendiente. Y un saludo para el patrón Javier Reyes allá en North Carolina. Ya nos están escuchando. Y Fernando Cáliz, que está de cumpleaños también. Le saludamos en esta hora. Pásenla bien con la mera mera.

Saludo para Saúl Hernández, por ahí está en sintonía en Atlanta también, muchas gracias. Una excelente mañana ahí con Radio Ranchera, la mera mera, 10:17.

Vamos con mi último deseo. Venimos ahí con ¿Qué puedo hacer por ti? Otro de los temas que nos pidieron. Saludos ahí para Freddy Riviera y la familia en el sector de San Francisco. Son las 10:23 acá en la mera mera.

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1: Son las 10 de la mañana
2: con 47 minutos.

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1: Son las 11 de la mañana en punto.

0: De los corridos, mi compadre, sí, más o menos, pues. Con esto nos vamos hasta Mexicali, compa Tomás.
1: Ahí le va, compadre Fierro, pa'l calentón, pariente.
0: ¡Cálese, compa Mario!

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1: Son las 11 de la mañana
2: con 13 minutos.

aplauso bien bonito para este maravilloso trío.

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1: Son las 11 de la mañana
2: con 29 minutos.
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3: Buenos días. Saluditos también del corresponsal de Radio Ranchera, la mera mera. Desde Memphis, Tennessee, un saludito para toda mi gente hondureña, especialmente aquellos del Valle Arriba. Saluditos, primo, saluditos. Pilas, primo, pilas.
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1: Son las 11 de la mañana
2: y 45 minutos.

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1: 12 horas con un minuto.
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0: Sinaloa.
1: Hay una canción que quisiste cantar con nosotros y vamos a escucharla esta noche aquí en vivo, en estos duetos, ¿no? Se llama Si yo volviera a nacer.
2: Y si volviera a nacer.
1: Okay. Vámonos, sí, dice. Hombre.

12:19 en su estación amiga Radio Ranchera 102.9 y en 88.5. El gran Jocón Pérez, Aleida de Pérez, le saludamos, y la gran Felipe. Felipe también, saludos, y a nuestra gente allá en Jocón. Bueno, Jocón, se va a comenzar su feria. Jocón es un lugar, un municipio muy alegre, ¿verdad? Gente muy buena, muy conocida. Y cerca su feria. 12:19 en su estación amiga Radio Ranchera 102.9 y en 88.5. El gran Jocón Pérez, Aleida de Pérez, le saludamos, a la gran Felipe. Felipe también, saludos, y a nuestra gente allá en Jocón. Bueno, Jocón.

comunidades cercanas. Las 12:20, chicos. Extra de TV Moncho Morales, el compadre Moncho saludándoles. Bienvenidos, amigos. Y ya para ustedes aquí traemos de los Tigres del Norte, mi linda esposa, complaciendo.

28:12 con 28 minutos, 12 y 28 minutos en la mera mera. Gran Pirri Núñez, les saludamos allá en Colmena Conquista. Su familia también. Deseamos una feliz tarde a toda su familia, Gran Pirri, ¿no? Le saludamos, igual que al primazo Abel Martínez Morales, que estuvo de cumpleaños esta semana y ayer celebró su cumpleaños en el sector de San Francisco. Ayer se celebró su cumpleaños el primazo Abel Martínez Morales y el hombre estuvo tranquilo, rodeado del afecto, el cariño de su familia, de sus amigos, y hubo de todo. Que la familia Martínez Morales ahí siempre se pule, ¿verdad? Les gusta lo bueno y ahí está siempre. El primo Abel, pues ayer, sí, ahí estuvimos, chicos, con el primo Abel ayer, ahí nos estaba esperando, ya con su saco, su corbata y todo. Y es uno de los hombres que tiene mucho prestigio en la cuestión de la construcción, porque es serio, responsable y eso es importante en la vida. Entonces el primo ahora está por allá, aquel lado de San Francisco, para acá al pueblo muy poco, porque, claro, ya tiene trabajo también. Y es que lo buscan de todos lados, el primo Abel, por su seriedad y responsabilidad y la experiencia, ¿va? Que cuenta mucho. Es que le saludamos y a toda la familia Martínez Morales hasta el Valle Abajo, le saludamos ahí en la zona de San Francisco.

Saludos especiales también al gran cura que nos está escuchando y está por Miami. Gran cura, le saludamos. A Yadira también. Feliz tarde, Yadira. Yadira González. Y el oyente también. Y aquí están los dos reales saludando a la familia Durán Bonilla.

saludos, amigos. Ya a las 12:41, 12:41 minutos. Marel Munguía y familia, saludos hasta Calpules, aldea, en rancho. Este rancho se llama Betel, Rancho Betel. De Marel Munguía y familia. Así que saludos a la distancia. Los buenos amigos que están por allá tienen su parlante en el corral, escuchándonos siempre. Y bueno, Calpules, aldea, la tierra del maíz tostado. ¿Dónde? Los Viqueira, ah, sí, los Viqueira son de los Cotes. Los Viqueira de los Cotes, los Munguía de Calpules Aldea. Antes de Calpules Aldea salían bastante jamón negro. Se los comieron todo ahí. No dejaron nada, ni para raza. Los jamos negros, sí, hombre. Y es que saludo al gran Tuki también. Tuki, Tuki. Le saludamos y les deseamos una feliz tarde, ¿verdad? Qué felicitaciones al gran Cobito, también Cobito y los muchachos siempre conectados con Radio Ranchera, qué bueno. Y voy a saludar también a toda la familia Munguía en esa zona, ¿no? En la zona de Calpules, los Munguíos los que mandan y comandan ahí, son los que predominan, ¿verdad? Toda esa zona. Sí, qué bueno, felicidades a la familia Andino también, al gran Caco. Caco, sí, saludos, está de vacaciones, Caco ahorita. Caco le gustan los gallos, montar a caballo. El Caco ahí tiene, ¿verdad? Caballos no son de alta escuela, ¿va? Son media sangre. Pero Caco se siente bien, contento. José Duarte, saludos también, sí, hombre. José Duarte, en nombre de Jesús, le saludamos. Le damos una feliz tarde. Bueno, nos vamos con más música y voy a complacer hasta Fresco, Primazo Abel. Bacho y a toda la familia Doña Rosa, pásenla muy bien, amigos. Y ya en breve voy a conocer también a los amigos en el rancho, en este rancho Betel Calpules, que ahí están siempre sintonizando, porque ahí tienen su equipo de sonido, hay un parlante ahí que truena, hasta las vacas, los burros, los, bueno, los chanchos, todos bailan ahí, los perros no digamos, ¿no? Aquí está

6:47 minutos, las 12:47 minutos en Radio Ranchera La Mera Mera. Saludamos al Leo Mejía, Quique Navarro, los amigos allá en Valle Arriba. Y ahí a toda la gente que labora en, productos, ¿verdad? Lácteos Navarro. Y acá en la zona de Calpulle siempre saludamos en Rancho Betel a nuestra gente que ahí están escuchándonos, ¿verdad? Tienen sus parlantes, que no, no lo callan porque para eso lo tienen. Ahí hay corriente, entonces ahí echa onda, echa rata todo el día ese parlante, ¿verdad? Sí. Así que saludos a los propietarios, Manuel Munguía, su buen amigo, su esposa, sus hijos, su nieto y los demás que están por ahí. Así que para Cobito también les saludamos. Y al gran Tuki, ¿verdad? Tuki ya parece que está recuperado. Tuki le habían dado agua de... Bueno, ustedes saben el agua que le dan, ¿no? A Tuki ya está Chico gozando. Ya el Chico dijo acá qué agua es. Que Chico le dieron también. Y lo pasaron de estaca al Chico. Agua de esa, y lo tuvieron que mandar al Chico allá por Choloma, allá donde están los brujos. Allá lo curaron. Y a Tuki lo cuidaron, creo que ahí en Calpulle, Juan hombre de Jesús, por ahí lo curaron. Hagan Tuki, ¿va? Ya está bueno, dime. Sí. Entonces aquí para allá Tuki tiene que tener mucho cuidado, ¿va? Así que Tuki, saludos. Y verdad a todos los amigos. Por ahí también a Cobito, a Mariel Munguía, a toda nuestra gente ahí que siempre escuchan Radio Ranchera La Mera Mera. Y quieren escuchar y bailar música de los porrones, pues con mucho gusto. Ahí les complacemos. Radio Ranchera es la complaciente del dial. Aquí está la rama del tamarindo.

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1: 12 horas y 59 minutos.
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Un minuto para la una, un minuto y estaremos en la una de la tarde. Allá nuestro oyente en Trojas Aldea, le saludamos en nombre de Jesús. A nuestra doctora Tere Meléndez también le saludamos, y a nuestra gente allá en la zona de Tejeras, Gran Coca-Cola, a Payo Martínez, a Moncho Martínez también le saludamos, y a todos los del CREL Bustillo Martínez y asociados les deseamos felicidades. Y para Camote Puerto también, saludos. Camote Puerto, y a Selin Viejo y a Selin Hijo también les saludamos. Y a la amiga Johilda también les saludamos. Los plebes de Olancho. La canción se llama Entre Golpes y Besos.

Golpes y besos. Plebe de Olancho. Plebe. Bueno, muchachos. Bueno, y el grupo que no tiene descanso casi toda la semana, porque lo contratan de todos lados. Todos lados. Bueno, ¿no? Bueno. Y uno tiene que darse gusto. La vida es una y hay que vivirla. Sí. Bueno, quiero saludar al gran Carlos Núñez, Carlitos Núñez, un buen amigo. Y nuestro amigo, colega, ¿verdad? Omar Bardales, tío Barda. Le saludamos. Y siempre a las amigas, a Memi, que es una buena amiga de Tita, me dice Tita, como mucho que estamos con Memi, mi vecina, buena amiga. Y con Filimón Andino. Filimón Andino. Filimón Andino, buen amigo. Fili, a días no lo miro, Fili. Me han perdido. Nosotros lo mirábamos ahí, estilo Ananía, una bicicleta ahí, a toda velocidad, haciendo piques en una bicicleta, Filimón. No vemos. Y cuando andan en carro, ahora andan en carro, oye. Ahora andan en carro, lo encuentra uno y le echa polvo, yo creo. Entre los carros andan con los vidrios topados y polarizados. No sabe uno quién va. Es de Filimón, Tita y su amiga y vecina Memi, le saludamos. Tiene la canción de los Bukis, tus mentiras. Bueno, y siempre para el guacaleado Tuki, le saludamos, ¿no? Guacaleado Tuki. Sí. Para Jovito, para Marel y familia, siempre saludos en Calpules, allí en el rancho Bertel. Estamos viendo un videito ahí de Sancho Bertel. Buen ganado. Bueno, saludos. 1:05. 1:05.

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1: Una de la tarde
2: con 13 minutos.

El Tenampa, Carmen Tenampa, Antonio Aguilar, ya a la 1:18, 1:18. Quiero saludar también a doña Vilma Moya, se ha reportado desde el hotel de Gran Provincia, Provinciano. También saludos y a toda esa gente de Locote Aldea. Les saludamos. Y acá en el campo ya solo quedó recuerdo, ¿verdad? Recuerdo del famoso Corte Campo. Sí. Y saludamos a los amigos allá en Calpules Campo también. Calpules Campo, el campo de Villa Mantilla. De Villa Mantilla. Saludos aquí en el barrio centro a la familia Morales Solís. Saludos y también al profesor Bardales, le saludamos, profesor Bardales, ¿verdad? Así que feliz tarde. Y también para la familia Cano, le saludo. Y a don Uriel Orellana también saludos. Y aquí está Bertín y Lalo, la canción se llama La Piedrecita para complacer.

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1: Una de la tarde con 30 minutos.
2: Una 30 minutos, Colta Suiza, Beto Quintanilla. 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

42 minutos, una de la tarde, 42 minutos en Radio Ranchera. Para la profesora de Binda, Puerto de Díaz, le saludamos, estuvo de cumpleaños también, junto a su esposo José Ramón Díaz, sus hijos, sus nietos y toda la familia, le saludamos allá en la Colonia La Libertad. Y aquí está en... Esta canción se llama Está de Parranda el Jefe, Banda MS.

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1: Una de la tarde y 45 minutos.

Chico, que gente de compañía, pues prácticamente nos vamos. Estamos a 14 minutos para las 2 de la tarde y siempre, ya saben, estamos para servirles. Y mi compañera Philly también nos pidió una canción de Cornelio Reina. Que me olvide, porque sí, hombre. Amiga Alejandrina, también les saludamos y a los compañeros felices, ¿eh? Les saludamos.

Mil noches, lo de Cornelio, ¿verdad? Claro que sí, vamos a conocerlos como unos amigos que están escuchándonos en la colonia Satélite, la Satélite, siempre. Que tiene el equipo, la amiga. Philly. Saludos, Philly Andino, latino. Y los amigos que están por ahí, ¿no? Especialmente la buena amiga, vecina de ellos, que le visita y están contentos. Tranquila. Ah, ayer nos habló mucho, ¿no? El hermano Billy, claro. Entonces, saludos. Y verdad, para Coco Hernández, siempre les saludamos en esta tarde, ¿no? Adrián Suazo, Glenda, también les saludamos en el barrio abajo. Saludos. Y el gran huevo, el popular huevo, les saludamos. A Dalia en Calpules Aldea, a Memi, Philly, Tita, siempre felicitaciones también. Para Marel Munguía, su familia, a Calpules Aldea, a Gran Tuqui, ahí en Rancho Betel, a Cobito y a toda la familia Munguía por ahí, siempre nuestro saludo. Pues ya saben, felicidades, buenas tardes, pásenla bien, sigan con la música de Radio Ranchera, y ya saben que por ahí nos encontraremos.

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1: Una de la tarde con 58 minutos.

Esta es la hora en Radio Ranchera, la mera mera. 2 de la tarde y 44 minutos.

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1: 3 de la tarde con 29 minutos.
2: ¡Ajay!

0: Saludos,
1: Juan.
0: ¿Dónde como Javi? ¿Cuál quieres que se aviente a punto medio?
1: No, siendo la de la banda.
0: Suena la banda en mi rancho. ¿Qué le parece a competir tú?
1: Que suena, viejo.
0: ¡Dani! Suena la banda, compa.

0: Ah, qué buenas están estas modelos, loco. Esta canción.
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0: 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Y pues a ver si ya. Se la voy a dedicar a ver si deja de estar chingando con sus indirectas ahí. Échale, César. Vamos a enviársela, pues. Échale, César. Vámonos.

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1: 3:45
2: Vamos a recordar una de esas, de Bukis. Venga, maestro, bueno.

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1: 3:58 p.m.
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1: 4 de la tarde.
2: Con 13 minutos.

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1: 4 de la tarde
2: y 44 minutos.

Oiga, compa, usted no trajo novia ahora. Dice que por ahí anda la muchacha.

0: Esta es la hora en Radio Ranchera, la mera mera. 5 de la tarde.
1: Con 13 minutos.

0: Esta es la hora en Radio Ranchera, la mera mera. 5 de la tarde
1: y 27 minutos.

0: Esta es la hora en Radio Ranchera, la mera mera. 5 de la tarde
1: y 44 minutos.